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0: Como bien lo indica la Biblia, en los ancianos está la ciencia y en la larga edad la inteligencia. Conforme las personas van transitando por esta vida y los años se van acumulando, se adquiere algo que de otra forma es poco probable obtener: sabiduría. 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Es por los años recorridos que encontramos en ellos consejo, guía y orientación. Nos inspiran con su paciencia y nos recuerdan la historia con alegría. Sería injusto que como hijos o nietos olvidemos, abandonemos o marginemos a nuestros padres y abuelos. Las personas mayores deben vivir sus años dorados con dignidad, ilusión y motivación. Le habla Sixto Porras de Enfoque a la Familia.
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2: Como bien lo indica la Biblia, en los ancianos está la ciencia y en la larga edad la inteligencia. Conforme las personas van transitando por esta vida y los años se van acumulando, se adquiere algo que de otra forma es poco probable obtener: sabiduría. Las generaciones jóvenes deben acercarse a los mayores para escuchar con humildad la voz del conocimiento y la experiencia. Es por los años recorridos que encontramos en ellos consejo, guía y orientación. Nos inspiran con su paciencia y nos recuerdan la historia con alegría. Sería injusto que como hijos o nietos olvidemos, abandonemos o marginemos a nuestros padres y abuelos. Las personas mayores deben vivir sus años dorados con dignidad, ilusión y motivación. Le habla Sixto Porras de Enfoque a la Familia.
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1: Señor locutor, ¿quiere hacerme el favor de decirme qué horas son?
0: Son las 10:24.

0: Como bien lo indica la Biblia, en los ancianos está la ciencia y en la larga edad la inteligencia. Conforme las personas van transitando por esta vida y los años se van acumulando, se adquiere algo que de otra forma es poco probable obtener: sabiduría. 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Es por los años recorridos que encontramos en ellos consejo, guía y orientación. Nos inspiran con su paciencia y nos recuerdan la historia con alegría. Sería injusto que como hijos o nietos olvidemos, abandonemos o marginemos a nuestros padres y abuelos. Las personas mayores deben vivir sus años dorados con dignidad, ilusión y motivación. Le habla Sixto Porras de Enfoque a la Familia.
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0: Como bien lo indica la Biblia, en los ancianos está la ciencia y en la larga edad la inteligencia. Conforme las personas van transitando por esta vida y los años se van acumulando, se adquiere algo que de otra forma es poco probable obtener: sabiduría. Las generaciones jóvenes deben acercarse a los mayores para escuchar con humildad la voz del conocimiento y la experiencia. Es por los años recorridos que encontramos en ellos consejo, guía y orientación. Nos inspiran con su paciencia y nos recuerdan la historia con alegría. Sería injusto que como hijos o nietos olvidemos, abandonemos o marginemos a nuestros padres y abuelos. Las personas mayores deben vivir sus años dorados con dignidad, ilusión y motivación. Le habla Sixto Porras de Enfoque a la Familia.
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0: quiere hacerme el favor de decirme qué horas son.
1: Son las 6:44.

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1: Como bien lo indica la Biblia, en los ancianos está la ciencia y en la larga edad la inteligencia. Conforme las personas van transitando por esta vida y los años se van acumulando, se adquiere algo que de otra forma es poco probable obtener: sabiduría. Las generaciones jóvenes deben acercarse a los mayores para escuchar con humildad la voz del conocimiento y la experiencia. Es por los años recorridos que encontramos en ellos consejo, guía y orientación. Nos inspiran con su paciencia y nos recuerdan la historia con alegría. Sería injusto que como hijos o nietos olvidemos, abandonemos o marginemos a nuestros padres y abuelos. Las personas mayores deben vivir sus años dorados con dignidad, ilusión y motivación. Le habla Sixto Porras de Enfoque a la Familia.
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3: ¿Cómo están, amigos? Bienvenidos.
4: Amigos oyentes, buenos días.
3: Andrés Zárate deja el gobierno y abre un nuevo debate sobre el futuro de la cultura.
4: El proceso de reestructuración del órgano ejecutivo suma una nueva señal de tensión. Darío Andrés Zárate presentó su renuncia irrevocable al cargo de viceministro de Culturas y Folclore, argumentando diferencias de fondo con las decisiones que el gobierno está tomando respecto al sector cultural.
3: La salida ocurre apenas días después de que el presidente Rodrigo Paz redujera de 14 a 12 los ministerios del Ejecutivo y eliminara la cartera de Concentraba Turismo y Culturas. En su lugar, el gobierno anunció una Agencia Nacional de Turismo, Folclore y Gastronomía como parte de una nueva estrategia orientada a vincular cultura, turismo y generación de actividad económica.
4: La decisión no es menor. Cuando asumió el cargo en noviembre de 2025, Zárate había sido presentado por la entonces ministra Cintia Yáñez como un profesional con amplia experiencia en gestión cultural y como una figura destinada a fortalecer la institucionalidad y la protección de las expresiones culturales bolivianas.
3: Durante estos meses, Zárate participó activamente en la agenda cultural del país. En mayo, informó sobre el impacto de los conflictos sociales y los bloqueos en actividades como el Gran Poder y la Larga Noche de Museos, advirtiendo que las consecuencias alcanzaban no solo a artistas, también a gestores, productores, técnicos y trabajadores vinculados al sector.
4: Todavía en julio, el viceministro defendía públicamente el papel de la cultura como espacio de encuentro y reconciliación nacional durante la promoción de la festividad de la Virgen de la Asunción de Llallagua.
3: Ahora, sin embargo, sostiene que las nuevas decisiones gubernamentales debilitan la institucionalidad cultural y reducen las posibilidades de construir una política pública integral y sostenible. Su cuestionamiento de fondo es que la cultura no debería ser entendida únicamente como un instrumento para promover turismo o generar ingresos.
4: La renuncia plantea una discusión que va más allá de la salida de una autoridad sobre si la estructura del gobierno representa una modernización necesaria para vincular cultura, turismo y economía, o existe el riesgo de que la cultura pierda autonomía e institucionalidad al quedar subordinada a una estrategia turística.
3: También queda abierta otra interrogante. ¿La eliminación de una cartera ministerial significa realmente reducir burocracia y hacer más eficiente al Estado? ¿O puede terminar debilitando políticas públicas que requieren una institucionalidad especializada?
4: Siete de la mañana, 38 minutos.
3: Coinciden con dificultades para plasmar un referéndum para viabilizar una postulación de Evo Morales.
4: En comunicación con Panamericana, el abogado José Pedro Ugarte se ha referido al planteamiento del exdiputado Ángelo Céspedes en la perspectiva de llevar adelante un referéndum para establecer una nueva postulación del expresidente Evo Morales.
3: En ese contexto, Ugarte ha mencionado que definitivamente existe inviabilidad, de que desde el punto de vista jurídico y político se haga realidad el planteamiento de rigor.
5: En el aspecto estrictamente jurídico que te acabo de describir, no existiría una causal correspondiente por más pronunciamiento del soberano que exista. Tendría que ya pasar al aspecto estrictamente político para que sea la Asamblea Legislativa la que en el ámbito de sus competencias, como te decía, amparada en la Constitución Política del Estado, en su artículo 411 y siguientes, en los requisitos que correspondan, el poder determinar el llamado a un referéndum, que en este caso sí sería vinculante, considerando de que el tema ya fue tratado.
4: Además, si ante el hipotético caso de que se lleve adelante un referéndum, tampoco le iría bien al expresidente Evo Morales, resaltó Ugarte, al momento de hacer referencia a este tema.
5: Y viendo el esquema electoral y los resultados de la segunda vuelta del año 2025, no sería favorable al expresidente Morales. En la actualidad, ¿no? Debemos ver que ese escenario, cómo se configuraría de llegar a un referéndum desde el punto de vista estrictamente político. Ya te he explicado en el punto de vista jurídico-constitucional el parámetro y los requisitos que establece la normativa, y entrando ya al campo jurídico, como también lo decíamos, a la fecha en la Asamblea Legislativa Plurinacional no se cuenta con esta mayoría para poder aprobar por 2/3 de voto el referéndum, que tendría que ser vinculante y debería de establecerse las preguntas que irían a este referéndum.
4: Son las 7:41 a.m.
3: Cecilia Vargas anuncia que Alianza Libre no respaldará la ley de inversiones por observaciones constitucionales.
4: A través de Panamericana, la diputada de la Alianza Libre, Cecilia Vargas, afirmó que su bancada no respaldará el proyecto de ley de inversiones enviado por el Ejecutivo. Sostuvo que la propuesta presenta incompatibilidades con la Constitución Política del Estado, principalmente respecto a mecanismos de conciliación internacional para resolver controversias relacionadas con inversiones.
3: Vargas explicó que antes de aprobar una nueva normativa de inversiones, que debería modificar la Constitución en los aspectos que, según su interpretación, limitan la seguridad jurídica, es para capitales nacionales y también extranjeros.
4: La diputada también cuestionó la creación de una agencia de inversiones contemplada en el proyecto, al considerar que podría convertirse en un filtro para las empresas y aumentar la intervención estatal.
6: Si sacamos este parámetro de conciliación internacional, igual no tendría sentido, porque justamente, ¿por qué no hay inversiones en Bolivia? Porque no hay seguridad jurídica. ¿Y cómo damos esa seguridad jurídica? Modificando las leyes, pero la primera ley, que es la ley madre que dice que no hay conciliación internacional, es justamente la Constitución. Entonces, primero se debe modificar la Constitución para luego hacer el resto de modificaciones. Y aunque modifiquemos por dentro esta propuesta de ley, en esencia no marca el objetivo y lo que necesita el país, que es seguridad jurídica para los inversores bolivianos y extranjeros, y además crea una agencia de inversiones. Entonces, esta agencia de inversiones se va a volver el filtro para las empresas. ¿Y quién va a manejar esta agencia? Los políticos. Entonces, otra vez estamos en una situación de demasiado Estado metiéndose en este tema de las empresas y las inversiones, y además fuera de la Constitución, reitero, por el tema de la conciliación internacional.
4: Sobre la gobernabilidad en la Asamblea Legislativa, Vargas atribuyó parte de las actuales dificultades a la relación entre el Ejecutivo y las organizaciones políticas que tienen representación parlamentaria. Afirmó que su bancada analizará las declaraciones recientes de otros legisladores y definirá próximas acciones. Finalmente, la diputada señaló que la Alianza Libre priorizará la defensa de la democracia y la institucionalidad.
6: Bueno, eso se está analizando, porque nuestro principal objetivo es respetar la democracia, respetar la institucionalidad, y a partir de eso es que se van a determinar las siguientes acciones respecto a las declaraciones de los legisladores. Así que por el momento no voy a emitir ningún criterio al respecto, pero es importante que la población sepa que la Alianza Libre siempre va a defender la democracia y la institucionalidad. Y parte de la institucionalidad es el reconocer a todas las organizaciones políticas y, bueno, aclarar que el movimiento al socialismo se ha encargado de desinstitucionalizar todo, desinstitucionalizar ministerios, fuerzas armadas, etcétera, y también ha desinstitucionalizado a las organizaciones políticas. Esta reconstrucción de estas organizaciones políticas es algo muy fiel y leal a la democracia, y eso es lo que tenemos que respetar.
4: Cuestionan la complejidad del proyecto de ley de inversiones y proponen 3 indicadores.
3: En la entrevista con Panamericana, el economista Enrique Velasco brindó un análisis del proyecto de ley de inversiones enviado por el Ejecutivo a la Asamblea Legislativa. Cuestionó la complejidad de la propuesta y planteó concentrar la política de inversiones en objetivos concretos.
4: Señaló que el proyecto contempla una estructura institucional y numerosos criterios de evaluación que, a su parecer, podría incrementar la burocracia. Propuso priorizar 3 indicadores: generación de valor agregado, productividad laboral y remuneración al trabajo.
3: Para el corto plazo, planteó medidas que no dependan de una estructura normativa amplia y que permitan atraer inversiones con mayor rapidez.
4: Velasco sostuvo además que la atracción de capital requiere condiciones institucionales, tributarias y de competitividad que den seguridad a los inversionistas.
3: También propuso establecer objetivos nacionales de largo plazo y utilizar indicadores simples para orientar las decisiones económicas y reducir la conflictividad.
7: Entonces necesitamos claridad respecto al objetivo largo plazo que tenemos y cómo todo lo demás tiene que sujetarse, orientarse a ese objetivo. Si no hacemos eso, cualquier medida de proyecto que haga el gobierno en cualquiera de los otros temas siempre va a estar abierto a críticas en detallitos, en matices, que van a obviamente conflictuarnos más en vez de permitirnos avanzar. Ese es el gran problema que tenemos y también el gran desafío. Si logramos precisar a dónde queremos ir, todo se va a ir aclarando y vamos a poder saber qué letra es primero que la otra, ¿no? ¿Qué paso hay que dar antes y qué paso viene después?
4: Faltan 14 minutos para las 8 de la mañana.
3: Alianza Popular reafirma que apoyará ajustes de fondo y no de forma a nivel legislativo.
4: A través de Panamericana, el diputado de la Alianza Popular, Rolando Pacheco, formuló consideraciones sobre la dinámica que se desarrollará en la Asamblea Legislativa Plurinacional frente a la llegada de leyes trascendentales desde el órgano ejecutivo.
3: Según manifestó el parlamentario, la espera fue larga y por ello no se descarta ajustar la constitución política del Estado. Si se trata de beneficiar a la colectividad boliviana y emitir criterios compartidos que no afecten a la soberanía nacional ni a la democracia.
8: Yo quiero que sepa el pueblo boliviano mediante su medio, si es necesario abrir la constitución, nosotros estamos de acuerdo, porque primero está la economía del pueblo boliviano, hay que solucionar las problemáticas, las demandas, hay que un amplio debate, ¿no? Y reitero, una sola ley no creo que solucione. Tiene que ser un paquete de leyes en las cuales se vean diferentes problemáticas que hoy está pasando Bolivia. Entonces, vamos a analizarla y vamos a emitir un criterio como Alianza Popular. Siempre y cuando no afecte la soberanía, siempre y cuando no afecte los intereses de los bolivianos, siempre y cuando sea constitucional, nosotros vamos a apoyar, vamos a respaldar, siempre y cuando sean beneficios de la mayoría de los bolivianos, eso no vamos a colocar trabas, eso dejar en claro. Nosotros como Alianza Popular queremos construir, queremos solucionar, queremos hacer las cosas bien en beneficio de todos los bolivianos, eso téngalo por seguro. Por eso es que nosotros seguimos esperando ese paquete de leyes.
4: Pacheco insistió en que el beneficio común es una prioridad para su bancada, por lo que abogó por la toma de conciencia entre sus colegas y subrayó que los cambios requeridos deben ser estructurales.
8: Vamos a apoyar, vamos a respaldar, siempre y cuando sean beneficios de la mayoría de los bolivianos, eso no vamos a colocar trabas, eso dejar en claro. Nosotros como Alianza Popular queremos construir, queremos solucionar, queremos hacer las cosas bien en beneficio de todos los bolivianos, eso téngalo por seguro. Por eso es que nosotros seguimos esperando ese paquete de leyes. En mi calidad de diputado yo he presentado 11 proyectos de leyes, el cual le he pasado una copia al presidente, el cual esperemos que por lo menos copie y pegue. Son varios proyectos que con diferentes profesionales ha elaborado para dar una solución al tema de la economía, al tema productivo, al tema de energía, hidrocarburos, y que ahorita en estos momentos es la única forma para avanzar, es un cambio rotundo, estructural, ya no de fondos, ya no de forma, sino de fondo.
4: Son las 7 de la mañana con 48 minutos.
3: Del ámbito local crece la controversia entre la Alcaldía de La Paz y trabajadores municipales de aseo urbano.
4: A través de Panamericana, el alcalde de la ciudad de La Paz, César Dogweiler, formuló explicaciones respecto a una protesta que mantienen trabajadores de aseo urbano en torno a un ajuste en la remuneración de acuerdo a la realidad financiera del país.
3: El burgomaestre lamentó la circulación de información errónea e incompleta, ya que algunas demandas no condicen con la visión de la nueva gestión administrativa.
9: Tenemos que aclarar que no hay ninguna intencionalidad de esta gestión municipal de cambiar a las empresas, ni tampoco hay ninguna intencionalidad de poder favorecer a otra empresa, como algunas personas intentan hacer creer, ni tampoco hay la intencionalidad de poder rescindir contrato, ni nada de eso. Así que desvirtuamos todo ese tipo de mala información, que adicionalmente no tiene ningún asidero y menos tienen alguna evidencia que pueda respaldar ese tipo de afirmaciones. Todo lo contrario. Nosotros trabajamos en el marco de seguridad jurídica y queremos dar seguridad jurídica a esas empresas
10: así como a cualquier otra empresa que trabaje con el municipio. Sería un error que nosotros cambiáramos de posición y no diéramos un marco de seguridad jurídica a esta empresa, porque después otras empresas no van a querer trabajar con el municipio. Por tanto, desvirtuamos totalmente eso y pedimos que sean más responsables a quienes emiten algún criterio.
4: El alcalde paceño profundizó además en algunos aspectos económicos y administrativos que meritan un análisis minucioso y no así medidas de presión perjudiciales para la ciudadanía.
10: En el marco de lo que está establecido en el contrato y en el decreto supremo emitido por el gobierno nacional, nosotros hemos remitido cartas a las empresas para que podamos trabajar sobre lo que dice justamente estos decretos y este contrato. El reajuste tarifario en función del incremento del combustible, tal como dice el decreto, pues por supuesto lo tenemos que dar cumplimiento. No estamos señalando que sí, nos vamos a acoger al decreto supremo y que para el efecto requeríamos una cantidad de información que era fundamental para dar cumplimiento a este decreto. Ese plazo se vence este próximo viernes. Pero si estuvieran tan apurados y si hubiera tanta emergencia, pues ellos podrían habernos respondido al día siguiente. Y hasta ahora no hemos recibido ninguna sola respuesta respecto a esa solicitud de información y, por supuesto, convocatoria a un trabajo conjunto.
3: Don Bayer informó que el delicado tema es analizado desde hace meses, a tiempo de insistir en la necesidad de diálogo y consenso.
10: Y en estos 3 meses, como se ha podido evidenciar, ha habido muchas reuniones, muchas notas, algunos requerimientos de información y no una respuesta adecuada o oportuna a las notas que hemos remitido. Sin embargo, siempre con el afán de buscar una solución, convocamos el día de mañana a la empresa para que pueda reunirse con nosotros. De luego queremos que venga la gente que toma decisiones desde sus directivos, desde el presidente de la empresa, y no solamente los gerentes que después desconocen alguna medida o alguna acción que se le ha dado. Una vez que se consolide esta reunión, también estaremos informándoles a ustedes cuál es la forma en la que se ha llegado a la solución, y creo que todo tiene solución, y toda la solución tiene que ser en el marco de la Constitución, las leyes y las competencias que tenemos como funcionarios, como servidores públicos.
4: Empero, el secretario general de la Federación Departamental de Trabajadores de Aseo Urbano y Residuos Sólidos de la Ciudad de La Paz, Marco Antonio Canqui, explicó la situación y recordó que desde hace varios meses se solicita una modificación o ajuste de precios en torno al incremento de costos para este servicio.
11: Ojalá que sea cierto, pues, que ponga su predisposición a hacer un acercamiento. Ya llevamos 8 meses ya queriendo que se reúnan y de una vez solucionen esta situación sobre el tema del ajuste de precios. Nosotros, sinceramente, ya como Federación Departamental La Paz, ya hemos dado un pronunciamiento en la cual bien claro hemos indicado estamos cuidando nuestra estabilidad laboral referentemente al tema del ajuste de precio por el alza del combustible y decretado por un decreto supremo que lo ha hecho el gobierno. Prácticamente son 2 versiones que habla el señor alcalde. No se le puede creer porque a veces habla con verdades, a veces habla con mentiras y no se le cree. Yo quisiera que mañana, si como bien aclaro, ha invitado a la empresa y también a la alcaldía, nosotros como trabajadores también queremos estar como veedores, porque prácticamente a veces es una situación bien compleja en la cual directamente hace la preocupación a los trabajadores.
3: El dirigente deslindó responsabilidades sectoriales por el posible perjuicio ciudadano y reiteró que el tema fue planteado con anticipación al gobierno municipal.
11: Prácticamente le indica que de sus 3 meses no me corresponde, pero son responsabilidades, son deudas institucionales en la cual él pues se asume y tiene que ser responsable la situación del tema del ajuste de precio. Fuera de eso también el incremento salarial que ha dado el gobierno y el tema de la subvención de combustible. Me parece bien lógico que invite y que convoque. Ojalá que mañana por lo menos se sentaran el gobierno y la alcaldía, y también tanto la alcaldía de la parte del gobierno, la alcaldía y tanto la empresa. Eso es lo que ahorita hemos escuchado. Lo que yo quiero ahorita desmentir directamente, categóricamente, de que nosotros no tiene una cercanía con la alcaldía. pero le hago más claro, nosotros dependemos pues de la empresa y la empresa depende de la alcaldía. Nosotros estamos cuidando nuestra fuente laboral, estamos velando nuestra estabilidad laboral y tener nuestro trabajo fijo. Hay un contrato que han hecho directamente por 14 años y nosotros pedimos que aquí haga el cumplimiento a ese contrato.
4: Faltan 5 minutos para las 8 de la mañana.
3: Dan cuenta del informe presentado por la Alcaldía de Cochabamba a 100 días de la nueva gestión.
4: El secretario municipal de Desarrollo Humano y Deportes del Gobierno Municipal de Cochabamba, Diego Murillo, se ha referido a las características del informe presentado por el alcalde de Cochabamba, Manfred Reyes Villa, por los 100 días de gestión.
3: En ese contexto, Diego Murillo ha resaltado los resultados y obras que se pudieron desarrollar toda vez que se trata de la continuación de una gestión anterior, por lo que ha destacado algunas de estas obras.
12: Lo que ya está consolidado es de que se ha puesto ya las piedras fundamentales para las nuevas 36 unidades educativas con un costo de más de 55 millones de bolivianos. El tema de la playa turquesa que ya se va a entregar en el mes de septiembre. Después, tú sabes que en estos primeros 100 días es el arranque, es el comienzo de la nueva gestión. Después, en estos 100 días ya se han hecho los trabajos necesarios para hacer el nuevo túnel que va a conectar el desfogue de tráfico vehicular hacia el este con Sacaba. Eso también ya está consolidado. Se ha consolidado ya las nuevas alianzas público-privadas que ya se están poniendo en funcionamiento. Es decir, son un sinnúmero de obras.
4: En el tema del 50-50, el secretario municipal de Desarrollo Humano ha resaltado la necesidad de contar con más recursos, tomando en cuenta las necesidades que se tienen en distintos ámbitos.
12: Esperemos realmente que haya un 50-50, porque las instituciones más cercanas a la población son las alcaldías. Nosotros tenemos desde el desayuno escolar, el alumbrado público, la infraestructura urbana, el desarrollo urbano, el tema de educación, salud, tenemos una función transversal, es decir, vemos todo. Y es por eso mismo que se tiene que dar un mayor apoyo a los gobiernos municipales, porque los gobiernos municipales pues te ven absolutamente todo. En el tema del desayuno escolar, ahora que yo estoy, por ejemplo, de secretario de Desarrollo Humano, el tema del desayuno escolar es demasiado importante, seguridad ciudadana es demasiado importante. ¿Y cuáles eran los fondos para el tema del desayuno escolar? Seguridad ciudadana, deporte, educación, el IDH. El IDH ahora se ha perdido.
4: Dos minutos faltan para las 8 de la mañana.
3: Senado define sanción ética para Nilton Condori, él espera la notificación.
4: De acuerdo a la información, el Pleno de la Cámara de Senadores definió en las últimas horas, en una sesión reservada, una sanción ética contra el senador Nilton Condori por presuntamente promover los 53 días de bloqueos que afectaron a distintas regiones del país. Ahora el legislador aguarda la notificación formal de la determinación.
3: Dijo, me han suspendido estos malandros 8 meses, creo que me han comentado, seguro me darán la resolución en las próximas horas, decía Condori.
4: De acuerdo con trascendidos, la sanción contra Condori sería una suspensión de 8 meses de sus labores legislativas. Sin embargo, todavía se espera una confirmación oficial y mayor detalle debido a la reserva de esta sesión.
3: No podemos revelar nada sobre lo que han determinado porque era una sesión con carácter reservado. Hacerlo representaría que los senadores tendrían sanciones, comentaba la senadora Mayón.
4: Mayón explicó que el reglamento del Senado establece sanciones para los legisladores que divulguen información de este tipo y señaló que el presidente de la Cámara Alta, Diego Ávila, será quien dé a conocer públicamente el resultado oficial de la sesión.
3: Según se ha conocido, luego de las aprehensiones que hubo por los bloqueos en el mes de mayo y junio, Condori en julio negó haber promovido el pedido de renuncia del presidente Rodrigo Paz, que derivó en las medidas de presión. ustedes como medios de comunicación tienen que revisar la resolución de este cabildo. No hay ningún artículo sobre el pedido de renuncia, decía Condori, como una forma de responder a las acusaciones.
4: Durante el conflicto, el senador suplente visitó los primeros puntos de bloqueo y emitió discursos contra el gobierno y la clase política. Fue denunciado ante la Fiscalía y el 19 de junio la Comisión de Ética y Transparencia del Senado admitió una nueva denuncia en su contra por presuntas faltas graves y gravísimas.
3: Aquí concluimos este bloque de información. Gracias, amigos, por la sintonía.

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5: Bienvenidos a la ronda de corresponsales del 13 de agosto de 2026. Empezamos, amigos, con nuestra revisión diaria en Cochabamba. El reporte le pertenece a Álvaro Halcón.
6: Gracias, muy buenos días. Señalamos que en Cochabamba una importante inversión ha abierto sus puertas. Hablamos del sector inmobiliario. Villarreal y Clara Serrano fortalecen su presencia nacional con nuevas oficinas en Cochabamba. Así es, Villarreal y Clara Serrano, empresas que forman parte del grupo empresarial Nieme, continúan avanzando en su proceso de expansión y fortalecimiento a nivel nacional con la inauguración de una nueva sucursal aquí en la ciudad de Cochabamba. Esta nueva oficina va a permitir que los clientes de Cochabamba puedan acceder a la atención presencial, asesoramiento comercial y acompañamiento personalizado, facilitando el acceso a información sobre los diferentes proyectos y alternativas de inversión inmobiliaria que se ofrecen ambas empresas en el área metropolitana de Santa Cruz de la Sierra. La pasada jornada se ha tenido la inauguración precisamente de estas oficinas a cargo de su gerente general, René Ibáñez, quien estuvo en Cochabamba y ha manifestado la importancia que tiene Cochabamba justamente para este grupo inmobiliario.
7: Porque Cochabamba viene a ser el segundo departamento de clientes que más nos han comprado a nivel nacional. Entonces estamos seguros que esta oficina que estamos aperturando va a ser que quizás se convierta Cochabamba en la primera ciudad o el primer departamento de venta a nivel nacional de los proyectos de Clara Serrano y de Villarreal Organizaciones. Bueno, nosotros lo que le ofrecemos a los cochabambinos y a todos los bolivianos es tener una inversión segura, una inversión inteligente que haga que su dinero no solamente esté resguardado. Hoy sabemos que el boliviano cada vez vale menos, entonces hay que invertir de manera inteligente, y qué más de que poder invertir en tierra, invertir en terreno que están estratégicamente ubicadas en Santa Cruz, en una zona industrial como es Guarnes, por ejemplo, sobre la misma carretera principal que es Santa Cruz, Cochabamba y La Paz, y es un proyecto que es lo que más hay que ver antes de comprar y invertir en un terreno, es los papeles. Tenemos papeles al día, que hace que la seguridad de inversión que tiene el cliente pueda tener la tranquilidad de que está ganando una plusvalía cada año que pase. Y además que tenemos nosotros atributos en nuestras organizaciones. Todos los proyectos que nosotros salimos a la venta no son proyectos que decimos estamos en preventa y este proyecto va a tener pavimento, cancha. No, salimos en cada uno de nuestros proyectos con todos los atributos, como son pavimento interno más de 8 kilómetros, tenemos parques infantiles, canchas de fútbol, canchas de básquet, tenemos churrasqueras y un sinnúmero de otros atributos que ya le da esa calidad de vida a las personas que van a vivir con muchas personas que compran por inversión, ¿no? Que es lo que realmente el cochabambino que él compra es un para invertir y tener su dinero resguardado y que vaya creciendo poco a poco.
6: Importante es la inauguración entonces de las oficinas de Villarreal y Clara Serrano aquí en Cochabamba, ubicados en pleno centro de la ciudad, en las calles Junín, casi heroínas, donde los cochabaminos pueden tener opciones para la compra de terreno, sobre todo en el área metropolitana de Santa Cruz. La inauguración ya fue hecha y también la invitación está realizada para que todos los cochabaminos y también todos los habitantes a nivel nacional puedan pasar e interiorizar acerca de estas propuestas que se tiene por parte del grupo inmobiliario Villarreal y Clara Serrano. Álvaro Alcón Almanza, Red Panamericana.
5: 8:08 a.m. En Panamericana, Rivera Alta, se reporta Jorge Bellume.
8: Gracias, buenos días. La temperatura en Rivera Alta, momento 22 grados. La máxima será de 34 para esta jornada. Y la delincuencia no da tregua y pone en vilo a la población riberalteña. Varios hechos delictivos se han presentado en los últimos días en esta ciudad, los mismos que han sido protagonizados por menores de edad que no superan los 16 y 17 años, y sobre todo en pleno centro de la ciudad y a pocos pasos del comando policial amazónico. En su mayoría es por asaltos y robos de motocicletas. Ante este panorama delincuencial que vive Riberalta, el comandante de la policía amazónica, coronel Antonio Caso, en conferencia de prensa anunció que redoblará el trabajo de patrullaje en toda la ciudad para evitar que los delincuentes continúen haciendo de las suyas. Nuestro trabajo será coordinado entre el Consejo de Seguridad Ciudadana y otras instancias para lograr el éxito planificado, resaltó la autoridad policial. Mientras que algunos dirigentes de barrios anunciaron que ante la pasividad de parte de las autoridades policiales y judiciales contra los delincuentes, estos advierten hacer justicia con manos propias, con los delincuentes que están sorprendidos con la mano en la masa, porque ya no podemos aguantar más esta situación, indicaron, mientras que esperan que con el lanzamiento del programa Frontera Segura, que sucederá hoy en Guayaramerín, con la presencia del presidente del Estado y otras autoridades, dirigentes y autoridades hagan conocer sobre todo el tema delincuencial que vive Riberalta. Cambiamos. Dirigentes del mototaxi rechazaron rotundamente el anuncio que hizo el alcalde Fernando Pérez de traer micros desde Santa Cruz para el servicio público. Primero, que nos están quitando el pan de la boca, y segundo, no hay las condiciones para poner el servicio de micros, ya que la mayoría de las calles de esta ciudad están en pésimo estado, señalaron los dirigentes en tono muy molesto. Es el reporte de Panamericana Riberalta, Jorge Bellume.
5: Continúa la información en la ronda de corresponsales. Establecemos el enlace con Alcira Barja desde Sucre. Buenos días.
9: Buenos días a toda la audiencia de Radio Panamericana. El presidente del Consejo de la Magistratura, Carlos Spencer, se ha referido a la denuncia presentada horas atrás por un ex dirigente de la Unión Juvenil Cruceñista por el caso Hotel Las Américas. El doctor Spencer ha aclarado de que sí se puede hacer un seguimiento a los jueces que llevaron la causa adelante, pero no pueden revisar fallos, porque esto es tuición del Tribunal Supremo de Justicia.
10: No es tarde, porque nosotros recién asumimos la gestión 2025. Si bien es cierto, los procesos disciplinarios para aquellas autoridades que han determinado en aquellos momentos decisiones judiciales quizás ya están prescritas, pero pueden haber

0: poder determinar y hacer un análisis para poder ver si es correctamente lo que ha determinado una autoridad ante el control jurisdiccional.
1: Por su parte, el Procurador General del Estado, Julio César o Hugo César León Lafalle, también se ha pronunciado sobre este tema. Ha anunciado que si es que se da alguna indemnización, tendrá que ser asumida en todo caso por los procesados y no por el Estado, dijo la autoridad. Además, anunció que la audiencia en la Comisión Interamericana de Derechos Humanos, prevista para el mes de septiembre, en este mismo caso, habría sido suspendida debido a una agenda que tendría la CIDH en la que no podría tratarse este tema.
2: La Procuraduría lo que va a hacer es poder defender los intereses del Estado, especialmente aquellas personas de nacionalidad europea están pidiendo montos económicos realmente elevados. Entonces, obviamente, como Procuraduría tenemos que estar presentes, primero, para que todo el proceso este, que por ser de delitos de lesa humanidad, no importa en su tratamiento el tiempo que haya transcurrido, pueda realizarse, efectivizarse, investigarse y fundamentalmente determinar qué personas son las que tienen culpa y cuál es la sanción que se les debe dar para posteriormente repetir sobre ellos las implicancias económicas que tenga este proceso. Mire, el problema es que hay una resolución de la Comisión Interamericana de Derechos Humanos. ¿Qué es lo que dice la comisión? Que se ha notificado al Estado para que cumpla cuatro pasos: el resarcimiento, el poder realizar gestiones ante instituciones como fiscalía o el propio órgano judicial, y otras dos más, a efecto de poder avanzar en el resarcimiento a las víctimas. Lamentablemente, el anterior gobierno no hizo absolutamente nada, las anteriores gestiones, y por supuesto esto pasó ya a la Comisión Interamericana de Derechos Humanos.
1: Continuamos con más información en el ámbito judicial, porque también se ha pronunciado el presidente del Tribunal Supremo de Justicia, Romer Saucedo, sobre el alto índice delincuencial. La autoridad espera que se pueda reforzar la seguridad interna del país.
3: Bueno, hemos manifestado en más de una oportunidad que la delincuencia gana terreno cuando hay ausencia de Estado. Hay que esperar que se tomen decisiones más fuertes en relación a la seguridad interna del país, en relación a los operativos que se puedan desplazar y al equipamiento que se le debe dar a nuestra policía boliviana. No es posible que los delincuentes estén más equipados que nuestros propios policías, entonces hay que también pensar en ellos.
1: Las declaraciones del presidente del Tribunal Supremo de Justicia, quien también se ha referido a la posibilidad de que los administradores podrían sufrir alguna serie de amedrentamiento. Espera que no, dijo la autoridad, pero este tema será analizado en sala plena del Tribunal Supremo de Justicia.
3: Yo creo que ellos están preparados, ¿no?, para poder afrontar sus tareas sin ningún tipo de presiones. Yo quiero confiar en que no está sucediendo esto al interior del órgano judicial, y si es que estuviera sucediendo, si es que hay un juez que esté siendo amedrentado, que haya sido atemorizado por estos grupos delincuenciales, nosotros tomaremos contacto con ellos. Vamos a tocar este tema en sala plena el día de mañana y abordaremos alguna política institucional en relación a ello para que nos comuniquen si hubiera alguna situación de esta naturaleza.
1: Las declaraciones del presidente del Tribunal Supremo de Justicia, Romer Saucedo. Con este reporte retornamos hasta la ciudad de La Paz, desde Sucre, la capital.
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1: Como bien lo indica la Biblia, en los ancianos está la ciencia y en la larga edad la inteligencia. Conforme las personas van transitando por esta vida y los años se van acumulando, se adquiere algo que de otra forma es poco probable obtener: sabiduría. Las generaciones jóvenes deben acercarse a los mayores para escuchar con humildad la voz del conocimiento y la experiencia. Es por los años recorridos que encontramos en ellos consejo, guía y orientación. Nos inspiran con su paciencia y nos recuerdan la historia con alegría. Sería injusto que como hijos o nietos olvidemos, abandonemos o marginemos a nuestros padres y abuelos. Las personas mayores deben vivir sus años dorados con dignidad, ilusión y motivación. Le habla Sixto Porras de Enfoque a la Familia.
2: Visite enfoquealafamilia.com.
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0: ¿Cómo está escuchando usted, amigo oyente, padre de familia? Muchas personas que han tomado los productos de la empresa Ecuabol hasta el día de hoy dicen gracias a los productos de la empresa Ecuabol.
1: ¿Normal esto?
0: Me estoy recuperando.
1: ¿Es normal ver esta situación de estas autoridades que de alguna u otra manera están viéndonos la cara ante esta situación? Les pregunto, ¿no? Bueno, cada uno tiene su propia opinión, cada uno tiene su propio criterio, y no piensen que estamos haciendo o tratar de que se pueda malinterpretar esta situación, sino lo simple es de entender la situación. Ahora cada uno tendrá su propio criterio. Estamos ya en vivo a través de Radio Mega Amazonía 90.7, cortes de energía eléctrica.

eléctrica que está ocurriendo en la Amazonía, que ya son muy comunes, le cuento. Cortes de energía eléctrica que arruinan equipos a través de estos no anunciados flashes o cortes de energía eléctrica. Son años y años que pasa esto, no solamente en este gobierno y no solamente en esta administración de ENDE, del BENI, sino es todo el tiempo son estos cortes que queman equipos, refrigeradores, cocinas, televisores o cualquier electrodoméstico que usted tenga. ¿Y quién se hace cargo? Nadie, pues, ¿no? ¿Quién se va a hacer cargo de esto? Nadie. En lo absoluto. Tema de combustible, algo preocupante, lo que les habíamos anunciado, a través de que el gobierno tiene la incapacidad, a través del Ministerio de Hidrocarburos y YPFB, la incapacidad de poder solucionar el problema del combustible a nivel nacional, políticas que incluso el mismo ministro de Economía se le ha preguntado, ¿por qué sigue pasando esto? Él levantó las manos, dijo, no, yo tengo la plata para pagar la compra del combustible. Quien tiene que dar esa respuesta es el ministro de Hidrocarburos. Ahora, ¿qué es lo que pasa el día de hoy? El gobierno está apuntando que los privados asuman el rol central de importación y venta de los combustibles. A través del Ministerio de Economía dijo que se trabaja en la ley de hidrocarburos, esto para tener un marco legal que sea adecuado. También ha remarcado de que estos problemas de abastecimiento no son por falta de dólares, lo que le íbamos mencionando. Es parte de la logística de Ministerio de Hidrocarburos. Como parte también de la transformación de este sector, ahora es la pregunta, ¿no? Está apuntando más que todo al sector privado para que haga el rol de... El rol central que sea de la importación del combustible a través de esta nueva ley que seguramente hasta el día de hoy no sale, no se la presenta. Bueno, asimismo también se ha asegurado que en el plan está apuntando más que todo a tratar de que las diferentes empresas extranjeras preferentemente, ¿no? Tengan o las empresas internas o los empresarios puedan traer el combustible y abastecer a todos los bolivianos. Pero, ojo, el precio es pues internacional.

Atención Bolivia, para el día de hoy el tipo de cambio del dólar es el siguiente: 11 bolivianos con exactamente 66 centavos. 11 bolivianos con 66 centavos para el día de hoy. Mientras que tras el acuerdo entre Bolivia y Brasil de poder colaborarse a través de las fuerzas policiales de inteligencia, están activando un escudo fronterizo. Sí, un escudo fronterizo binacional en contra del crimen organizado. Después de que se ha visto varios crímenes en semanas atrás a través de las diferentes los diferentes medios de comunicación, se ha anunciado este resguardo, esta coordinación con el vecino país del Brasil, a través del presidente Rodrigo Paz y también altas autoridades brasileñas. Bueno, se han reunido el día de hoy en Guayaramerín justamente para sobre este tema de las escaladas violentas que atribuyen a grupos criminales internacionales, que obviamente no acelera la cooperación entre las naciones para frenar la ola de crímenes en estas zonas. Importante lo que se menciona, y ahora pues a ponerse las pilas, ¿no? Y a resguardar bien las fronteras, ¿no? Y agarrar a estos criminales que hacen estremecer y enlutan las familias bolivianas.

Importante lo que vamos mencionando, señoras y señores. Sea bienvenido, sea bienvenida, porque hoy es jueves y ya lo sabe, ¿no? Jueves de clásicos, y usted la pasa muy bien con nuestro expreso de la mañana, que queremos que vaya comunicándose a través de la radio. 618-1010, nuestra línea telefónica que está totalmente habilitada. ¿Desde dónde se encuentra? Usted está en el mototaxi, está en el torito, está en la tienda comercial, en el mercado, ahí en la construcción. A nuestros amigos albañiles, un gran abrazo. A las comunidades que nos escuchan, un enorme abrazo. Comunidad de Río Arriba, Río Abajo, que nos escuchan también. Carmen Soledad, Real Beni, San Miguel del Valle, etcétera, etcétera. Un gran abrazo en el departamento del Beni. Le comento que el día de ayer conversé con el alcalde del municipio de San Buenaventura, en el departamento de La Paz, y totalmente yesca el gobierno municipal de San Buenaventura. Totalmente yesca. No tienen plata. Están sin plata el gobierno municipal. No les interesa nada, ¿no? Le tratamos de poder hablar o promocionar el municipio, las puertas del Madrid y demás al alcalde municipal de San Buenaventura, y cero, no quiere. No nos interesa salir al mundo, no nos interesa salir en noticias a nivel nacional. Nosotros somos solamente una región, ¿no? Como si el municipio, como si dependiese de una autoridad, encerrar a un municipio en la pobreza o en la no información. Una pena de verdad por el gobierno municipal y por toda la gente de este bello municipio, que solamente quiere pues salir adelante y hacer conocer el nombre de San Buenaventura como las puertas del Madidi. Mal por su autoridad. Bueno, así la cosa, así nomás. Un abrazo gigantesco para toda nuestra gente de San Buenaventura. Cochabamba querida, en los diferentes transportes, en los taxitrufis, minibuses, microbuses, un gran abrazo en todas las líneas. Líneas del transporte. Usted que está escuchando ahí en la parada, tal vez cerquita de la vendedora de esos platos deliciosos. Sí, un saludo. Un saludo gigantesco a usted que está cerca de la comida en ese mañanero delicioso. Vaya escribiéndonos. 618-1010. Todos encaminados con buena música en este jueves rumbo al mediodía.

0: La música de New Baccarat, Talismán, un gran clásico que seguro usted está cantándolo con mucha energía. Las canciones que vamos a disfrutar van a ser espectaculares, así que no se lo pierda. 618-10-010, completamente a su entera disposición desde donde se encuentre. Bueno, ya nos van llegando mensajes, saludos gigantescos para mi amigo Roberto, que está escuchándonos en la Tortuga Rápida, en el taller La Tortuga Rápida. Un evento muy importante que se va a realizar en el municipio de Rurrenabaque este fin de semana, y justamente para eso estoy en contacto telefónico con el director de Transparencia Institucional, el señor Jaime Peña, desde el departamento del Beni, para que nos pueda hablar sobre el plan operativo anual en su segunda versión. ¿Cómo está, don Jaime? Le escucha toda Bolivia. Bienvenido.
1: Muchas gracias, Ariel, a tu medio de comunicación. Hacer llegar un saludo también muy afectuoso a todos los porteños que viven en diferentes departamentos y ciudades de nuestro país, ¿no? Y estamos nosotros prestos para brindar la información de este importante evento, ¿no?, que se va a desarrollar este día sábado 15.
0: Bien, ya se ha presentado en semanas atrás el primer evento. Cuéntenos cómo ha sido la concurrencia ahora en esta segunda versión, qué es lo que se va a plantear, los recursos económicos del plan operativo anual también, a quiénes y a dónde se quiere destinar, o cuál es la prioridad que se tiene sobre esta planificación, don Jaime.
1: Ya, informar de que esto es un proceso que se lleva adelante cada año, cuando tenemos que hacer la elaboración, la formulación del plan operativo anual y el presupuesto municipal para la siguiente gestión, es decir, en este caso la gestión 2027. Estamos dando cumplimiento a lo que dice la normativa nacional, ¿no?, de que todos los gobiernos municipales, gobernaciones, y tienen la obligación de elaborar este instrumento para que presentar al ministerio correspondiente. Decirte de que ya los días pasados hemos llevado el primer encuentro social de planificación del POA y presupuesto municipal, en la cual concurrieron 400 personas aquí en los salones del gobierno municipal, donde se hizo conocer el techo presupuestario, se hizo conocer la propuesta del Ejecutivo Municipal, y obviamente también se brindó un informe del avance y ejecución del presupuesto de lo que va a esta gestión 2026, y en ello se acordó llevar adelante ya el segundo encuentro de planificación social para la elaboración del POA 2027, sábado 15 de agosto, en el gobierno municipal de Rurrenabaque. Informarte que se han cruzado las notas correspondientes a las autoridades y obviamente a toda la sociedad civil, además que la invitación está saliendo por los medios digitales, y esperamos la presencia. Es importante este evento porque es aquí donde ya se va a definir exactamente con la sociedad civil cuáles van a ser los proyectos o las actividades que se tienen que consignar en el POA de la gestión 2027. Por eso que es muy importante la presencia de todos los actores sociales que tienen que ver con el desarrollo de sus barrios, de sus comunidades, o por último también de sus mismas organizaciones productivas.
0: ¿Cuáles son las peticiones que están haciendo los distritos, en este caso, las peticiones primordiales que el gobierno municipal está tomando en cuenta ya de inmediata ejecución, don Jaime?
1: Ya, precisamente, ¿no? En el primer evento, obviamente, ha hecho, como se dice, una propuesta de qué proyecto, qué actividades poder insertar en el POA para el año 2027. Y claro es que los recursos que nos va a llegar al año, de acuerdo a lo que nos ha asignado el gobierno nacional, no son muchos, no alcanzan. Y ya en este segundo evento, toda esa lluvia de ideas que se dieron en el primer evento, ya tienen que trabajarlo en las mesas de trabajo, que se llama, donde van a ser por distrito. Y de todos los distritos ya tienen que, basándose a los recursos que nos van a llegar, tendrán que eliminar algunos deseos que tienen en mente y priorizar lo más importante, como es la cuestión de la salud, la educación, los servicios básicos, ¿no? Los caminos vecinales. El Ejecutivo también ha hecho un planteamiento, como te decía, una propuesta municipal, de las cuales también muchas van a tener que caer. En este evento ya se formula lo que es y se consolida lo que es el plan operativo anual y el presupuesto municipal para la gestión 2027.
0: Muy bien, este evento este día sábado está realizándose la invitación. ¿A qué hora va a comenzar esto? ¿Qué hora se pretende terminar? Y bueno, también que asistan todos, ¿no? Todos los presidentes de distritos con sus presidentes de barrios, obviamente, para hacer conocer sus necesidades.
1: Sí, este sábado va a empezar a las 8:30, ¿no? Y aquí yo quiero hacer hincapié, tenemos plazos fijados por el Ministerio de Economía. Llueva o no llueva, el evento se realiza, porque no podemos posponerlo para fechas posteriores, porque hay plazos, y hacer el POA, consolidar el POA, hacerlo, como se dice, en limpio el documento, te lleva tiempo. Por eso es que ya la ciudadanía está consciente de ello, y estimamos que van a estar presentes esta vez unas 500 personas, ¿no? Entre dirigentes, autoridades y barrios, distritos. Esa es la expectativa que tenemos, haciendo una referencia del año pasado. Ese número aproximado también estuvo en la gestión pasada.
0: Bueno, pues esperemos que todo salga muy bien con todas las necesidades, como usted bien lo explica, y que se pueda de alguna manera llegar a un consenso de todos los distritos, todos los presidentes, y que estos recursos sean muy bien invertidos para el bien de este bello municipio que es la perla turística del Beni, don Jaime.
1: Así es, Ariel, ¿no? Eso esperamos. Yo ya, uno de las recomendaciones que siempre damos sobre el Ejecutivo Municipal, sobre todo nuestro alcalde Elías Moreno Vargas, es que en este POA apoya también las comunidades, sean solidarias entre ellos, los barrios sean solidarios entre ellos, porque hay sectores que ya se vienen beneficiando, de sea un proyecto, sea cualquier otra actividad, y hay que darle espacio a aquellos que no han todavía tenido el acceso a contar con un beneficio, con una obra que necesita su barrio o su comunidad. O sea que más que nada esperamos que sea solidaria la participación de todos los actores y sobre todo sea equitativo. Esas son las recomendaciones que le damos, ¿no? A todos los dirigentes, organizaciones sociales productivas que van a estar segurísimos en este evento de este sábado.
0: Bien, don Jaime, le agradezco por este contacto, mucha suerte, le deseamos como siempre, y hay que asistir para este sábado. Muchas gracias, un saludo hasta la Amazonía boliviana.
1: Sí, el agradecido soy yo, sinceramente, al nombre del gobierno municipal por este espacio, y también reiterar mi saludo ahí a todos nuestros compañeros vecinos de Rurrenabaque que viven en esa linda yasta. Cochabamba, ¿no? Una ciudad muy así bella. Y departamento muy hermoso. Estuve ahí en febrero por cuestiones de salud y es muy lindo. Un saludo muy cordial a todos ellos y a todos los vecinos de Rurrenabaque que están también en otros municipios y hasta donde alcance tu radio. ¿Ya?
0: Muy bien.
1: Te agradezco mucho.
0: Gracias. Igualmente, don Jaime. Bien, estuvo con nosotros el señor Jaime Peña, quien estuvo informando justamente de este evento, este día sábado que se va a realizar en el municipio de Rurrenabaque. Plan operativo anual en su segunda invitación. Para planificar, ¿no? Esos recursos económicos que tienen que ser muy bien invertidos, y si hay que dar de un sector a otro sector, como bien lo decía, tiene que ser de la mejor manera.
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0: Regresamos a la ciudad de Cochabamba sobre actividades también que se van realizando en Cochabamba a través del gobierno municipal de Cercado. Y estas actividades vienen con noticia a través del gerente de UMIPRE Promán, el señor Sergio Rodríguez, está informando de que el municipio va a realizar trabajos de limpieza y dragado, esto en el contorno del vaso regulador, esto con maquinarias pesadas. Escuchamos lo que decía, por favor. Uy, ¿qué pasó por ahí? No, todavía la música, todavía. Además, esa canción ya la escuchamos, por favor. Vamos con esta noticia.
1: Bueno, la laguna de Coñacoña, como así se la llama, es un vaso regulador que viene materia, digamos, de arrastre en los periodos de lluvias y evita que puedan suceder inundaciones o desastres aguas abajo. Entonces, esa es la importancia de dragar, de limpiar la laguna Coñacoña. Y en este caso, pedimos a la población en general que lleven sus volquetas, lleven volquetas, camionetas, lo que tengan, ayúdenos a limpiar. Lleven sus volquetas, nosotros tenemos allá una excavadora y les vamos a cargar gratuitamente se pueden llevar material orgánico apto para rellenar terrenos agrícolas, para hacer rellenos, para hacer jardinería, pueden llevarse completamente gratuita, no hay que pagarle ni un boliviano a nadie. Ayúdenos con la ayuda de toda la población, estamos seguros que hasta fin de mes vamos a poder limpiar. Estamos nosotros allá desde 7:30, desde 8:00 a.m. hasta las 4:00 p.m. Estamos ahí, en ese horario pueden ir de lunes a viernes. Dependiendo de la cantidad, vamos a ver la necesidad de poder ampliar también este servicio los días sábados y domingos. Pero ayúdenos, necesitamos que la población en general se comprometa con este proyecto para tener este vaso regulador Coñacoña, poder tener limpio, poder tener bien dragado y así evitar accidentes, evitar, digamos, inundaciones, aguas abajo de este vaso regulador Coñacoña.
2: ¿Es la primera vez que hacen esta limpieza o ya se hacía antes?
1: Ya se han hecho anteriormente, ¿no? Acá está el ingeniero también, ya se han hecho anteriormente estos trabajos, pero se lo ha hecho en mucho tiempo porque no se tenía este concurso. Ayer que hemos lanzado esta idea, ayer hemos tenido una gran concurrencia de volquetas, camionetas que se han apersonado, a quienes les hemos cargado gratuitamente este material. Estamos seguros que uniéndonos, trabajando así, además honestamente y transparentemente, ¿no? Nadie está vendiendo este material, de esta poder entre todos, poder a la población poder hacer esta limpieza y este trabajo.
0: Bien, ahí estaba la invitación que obviamente, ¿no?, tiene que tomar en cuenta las personas y decía, ¿no?, esta autoridad de que se tome la voluntad también, los que quieran puedan llevar sus equipos.

0: Continuamos con más noticias municipales a través de la Intendencia Municipal y el Intendente, el señor Enrique Navia, ha informado de que se está realizando esto, un operativo que es de el control a diferentes alojamientos y hostales en las avenidas como la Aroma y también los alrededores. Esto para garantizar buenas condiciones durante la festividad de Urcupiña. Sí, señalando de que cerca del 90% de los establecimientos estarían, bueno, llenos. Y se ha destacado también que la mejora en el cumplimiento, más que todo, de esta norma, entre las observaciones, se verificó el cambio diario de las sábanas. También la disponibilidad de extintores, que es obligatorio por piso. Y la limpieza de los diferentes ambientes, además de que no se encontraron vectores. Es lo más importante que decía la autoridad en este operativo que se está realizando por la Aroma, Ayacucho, alrededores, y decía, ¿no?, que este trabajo va a continuar no solamente ahora, sino en posteriores intervenciones. Escuchamos.
1: Mire, la Virgen de Urcupiña empieza mañana, tenemos la entrada folclórica y cualquier cantidad de turistas. Nosotros, como puente entre Quillacollo y Cochabamba para nuestra Virgen de Urcupiña, se ha hecho ya un trabajo anterior, es decir, que nosotros hemos entregado con el tiempo debido un comunicado que tiene algunas observaciones, algunos alojamientos, algunos hoteles residenciales. Estamos ya a vísperas de la entrada folclórica, la Virgen de Urcupiña, hay cualquier cantidad de feligreses. Lo que nos alegra como gobierno municipal es que casi el 100% de los alojamientos, hoteles y residenciales están llenos. Las observaciones que estamos realizando son subsanables en 24 horas. ¿Cuáles son las observaciones? Primero, tienen que haber extintores en lugares estratégicos, tiene que haber el tema de fumigado y el tema de cambiar las sábanas. Las sábanas es fundamental, que después de un uso tienen que cambiar. Observaciones encontradas en los alojamientos, que en este momento son tres, son el cambio de sábanas, cambio de algunos colchones y lo más importante, extintores. Con esas observaciones, primero nos alegramos, la gente está viniendo a nuestra ciudad como puente, pero fundamentalmente también ha mejorado el sistema de alojamiento de residenciales para brindar un gran apoyo a los turistas, y estos turistas que lleguen a Cochabamba el próximo año estén transmitiendo la calidad, la higiene de nuestra actividad económica, tanto de hotel, de gastronomía.
2: ¿Se van a continuar con los operativos?
1: Vamos a continuar, porque el día de mañana ya es la entrada folclórica. Nosotros tenemos preparados el control que tenemos que realizar caminando a la Virgen de Urcupiña a la madrugada del domingo, pero ahora no vamos a descuidar tampoco los alojamientos, pero tampoco lo que viene a ser los mercados en la seguridad industrial.
2: ¿Solo tres alojamientos han sido observados?
1: Ahorita sí, hemos visitado tres, de los tres tienen algunas observaciones pequeñas, pero sí tienen que ser subsanadas para beneficio de los turistas que llegan, y que estos turistas, cuando llegan, digan realmente Cochabamba ha mejorado, tienen una infraestructura hotelera que merecemos devolver, y ellos van a ser los que transmitan la calidad del turismo que vamos a tener.
2: Bueno, continuar con los operativos.
1: Vamos a continuar, nosotros no vamos a descansar. Si bien mañana es en Urcupiña la fiesta, nosotros tenemos que continuar con el control de los mercados, alojamientos, tenemos que entrar a actividades económicas para que nuestras actividades económicas también tengan un buen mantenimiento, refrigerio, almacenamiento y higiene.
0: Bien, esas son las palabras del intendente municipal, Enrique Navia, quien se refería a estos controles. De tres que han visitado, los tres tienen observaciones, ¿no? Hay que tomar en cuenta a los propietarios, por favor, de estos establecimientos de acogida en toda la ciudad, en Quillacollo también, que bueno, van a estar ya, bueno, ya estamos de aniversario de la Virgencita de Urcupiña. Mañana ya es la entrada folclórica. A partir del día de hoy ya se están haciendo los cierres correspondientes, y bueno, pues el buen trato. El buen trato es lo que tiene que predominar. La policía también ya se ha desplegado para poder dar una buena seguridad a todos los visitantes, y Cochabamba, como lo bien lo decía, en los diferentes establecimientos de reposo, como son los alojamientos, hoteles, residenciales, etcétera, Rájense un poquito, por favor, en ese tema, para que así la pasemos muy bien en estas fechas conmemorativas culturales hacia la devoción de la Virgencita de Urcupiña. Más de 80 fraternidades, Cochabamba, Quillacollo, van a poder bendecidos. Vamos a ir, nosotros también vamos a estar allá en Quillacollo. Voy a sacar algunas notitas para el día lunes, vamos a estar reflejándoles. Mientras tanto, para todas las Reinaldas, un gran abrazo.

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su programa, El Expreso de la Mañana. No se olviden que pueden comunicarse a través de el 618-10-010, que está completamente habilitada. Desde donde usted se encuentre, puede comunicarse y saludar a la familia, saludar también a los amigos, a los seres queridos, a quien usted esté pensando en este momento y que la va a pasar muy bien con nosotros. 618-10-010, nuestra línea telefónica rumbo al mediodía con buena energía. Ah, jueves, al fin es jueves, ¿no? Una semana caótica ha sido, tal vez, sí, le salió bien todo. Espero de que haya sido de su completo y entero agrado. Vamos a saludar a todas las familias que nos están escribiendo. Para mi amigo Luis Mamani, un gran abrazo, saludos enormes para toda la familia. Para mi querido amigo Juan José, también gracias, un abrazo. Para Carlitos, un cordial saludo también. Vamos a mandar saludos a la señora Claudia Flores, como siempre todos los días escuchándonos, un programón, dice, gracias, quiere escuchar algo de América Pop, enseguida vamos a complacer, ¿ah? 618-10-010, desde donde se encuentre, vamos a recibir las llamadas. Estamos acercándonos al mediodía en todo el país, exactamente las 11:15. 618-10-010. Vamos a recibir llamadas desde Quillacollo. A ver dónde está nuestra gente en Quillacollo que está escuchando. Cómo están los preparativos ahí con la venta de los productos, con la venta de la gastronomía, los restaurantes, los snacks, los kioscos, las promociones de productos que les digo que están increíblemente con la venta de todo, absolutamente de todo encuentras en Quillacollo y a precios muy económicos. Eso también es algo positivo, ¿no? 618-10-010, nuestra línea telefónica. También hasta Vinto vamos a saludar, ¿sí? Para Oscarito que está en la sintonía, Oscar Montaño, un gran saludo. También para Dieguito que seguramente el día de mañana va a tener un gran día porque va a poder demostrar esos pasos con la chacarera que seguramente le vamos a estar observando el día de mañana, ¿eh?

vamos mencionando las actividades que se van realizando en toda nuestra querida Bolivia, sí, las actividades que se van realizando con toda nuestra planificación. Queremos enviar saludos a todos los devotos quienes están escuchándonos, a todos los devotos en ¿dónde le digo esto? A ver, nos están escuchando en el mercado La Pampa, dice.

sector de herramientas. Sí, Mercado La Pampa, nos están escuchando. Un gran abrazo, gigantesco. Espero que le estén pasando muy bien. Un gran saludo para todos los comerciantes.

mi querida amiga la señora Alina, también en Charques del Norte nos están escuchando. Saludos gigantescos, señora Alina. Vamos a saludar también a todos los quillacolleños, a toda la gente que está ya preparándose para el día de mañana. El día de hoy ya están vendiendo, ya están con todo el movimiento económico que va a traer un gran logro para este bello municipio, el municipio de la integración, denominada Quillacollo, que el día de mañana va a estar, inaccesible. Más de 4 kilómetros de baile, increíble, ¿no? Bueno, esa es la devoción de la Virgencita de Urcupí. También otros se van a dirigir hasta el norte de Potosí, al municipio de Yayagua, a visitar la entrada folclórica de la Virgencita de la Asunción. Sí, mañana van a estar también con la... Hoy día es su verbena, ¿no? Verbena. En el occidente le dicen verbena, en el oriente le dicen serenata y demás. Bueno, todos con el cariño siempre a nuestros queridos santitos, con esa devoción que tenemos. Vamos con la música, después estamos retornando con más. Las llamadas más adelante.

aquellas canciones que se vuelven de repente un himno, ¿no es cierto? Junto a Gastón Sosa, estos ritmos, Lady Lady, ahí a todas las ladies que nos escuchan, a todas las princesas en los hogares. Usted, querida amiga, usted, señora, es nuestra Lady Lady.

la mañana con 25 minutos. Seguimos con más. Ahora sí, momento de participar. Momento de participar. Vamos a recibir llamadas. Sí, me parece bien, ¿no? Vamos a recibir llamadas. ¿Desde dónde se encuentra usted, querida amiga? Nuestra línea completamente habilitada, 618-1010. Tengo saludos, ya mensaje por acá que me van solicitando éxito. Puede usted pedir de la misma manera, puede solicitar sus canciones, porque nos encanta compartir, darles información al inicio del programa, pero también engancharles con música, para que así no tengamos mucha preocupación y que la pasemos muy bien realizando las actividades en la cual usted esté ocupado en esta media mañana, ¿ok? 618-1010, vamos con los mensajes y las llamadas.

por acá tengo ya mensajes que vamos a dar lectura. Dice don Ariel, siempre en compañía de la emisora. Lo escuchamos en Villa Lourdes, en el taller de pintura y restauración de motos La Tortuga Rápida. Si nos pueden hacer escuchar el tema musical de Sergio, el Lobizón del Oeste. Sí, así se llama. Marta se llama la canción. Saludos a todas las Martas en Sao Paulo, Brasil. Dice a la familia Gualico Portillo, también para Félix, para Miriam, para Denis, para Lucio, para Hernán y también para mi brother Armando el Flaquito. Dice para Emi, también para Diego, para Cristina y aquí para el Inge Catacora y también para Lucy. Dice gracias Adalberto, también para todos los clasiqueros en Miraflores. Saludos cordiales para Leonel en la ciudad de La Paz de parte de su gran amigo Roberto. Dice gracias querido Roberto, te mandamos un gran enorme saludo también para vos. Espero que le esté pasando muy bien, soleado, dice, no, soleado en la Amazonía, qué calor que debe estar haciendo. Hay que hidratarse, hay que hidratarse. Pero con un refresquito muy delicioso, ¿no? Un refresco natural, toronja, achachairú, de refresquito de qué más. Una limonadita tal vez, ¿sí? Para bajar de peso, ¿no?

Ahora que tengo otro mensaje, dice: hola Ariel, muy buenos días, felicidades por tu programa, te escuchamos todos los días acá en Quillacollo. Dice: para el señor José y también para la señora Katy, que todos estamos en sintonía de Radio Fama. Felicidades, siguen adelante con alguna canción clásico, lo más sonado, dice. Claro, por supuesto. Enseguida vamos con esos éxitos. Señoras y señores, voy a reiterarles, 618-1010, nuestra línea telefónica.

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Esos son los clásicos que disfrutamos, esos son los clásicos que traemos acá a sus oídos, querida audiencia, cuando en todo el país son las 11:36, clásicos en la música tropical, obviamente también forman parte del programa.

0: Bien, amigas, amigos, vamos a continuar con más. Son exactamente las 11 de la mañana con 40 minutos. 11 con 40 minutos. Declaraciones que hace días atrás se ha vertido por parte del senador Branko Marinković, calificando al líder político Jorge Tuto Quiroga de que yo lo apoyé pensando de que iba a ser un gran líder. Más bien que no salió electo, porque si estando como está quiere gobernar a sus diputados, senadores, ¿qué hubiera sido si hubiera estado en el poder? Así, en esas declaraciones ha manifestado esta autoridad, en este caso Branko Marinković, cuando sabemos, ¿no?, la cercanía que se tiene. Ahora, el diputado Guillermo Mendoza se ha referido justamente a este tema, junto también a diputados de Libre. Han respondido a las diferentes declaraciones del senador Branko Marinković y también Ernesto Suárez. Y bueno, han cuestionado su acercamiento al gobierno nacional. Qué raro, ¿no? Si no estaban de acuerdo, ahora se han acercado al gobierno de Rodrigo Paz. No necesitan utilizar a Jorge Tuto Quiroga, dice, para justificar su tránsito de la oposición al oficialismo, decía esta autoridad.
1: Hemos convocado esta conferencia de prensa con objeto de hacer algunas puntualizaciones y aclaraciones en función de lo que consideramos desaprensivas declaraciones el día de ayer por parte del senador Branko Marinković y del senador Ernesto Suárez. A ver, voy a empezar diciendo que nos parece poco ético y muy poco agradecido de parte de ellos, que han sido candidatos a senadores y son senadores por la candidatura de Jorge Tuto Quiroga, el intentar utilizar a Jorge Tuto Quiroga para justificar lo que para muchos de nosotros es injustificable: su cercanía extraña al gobierno. Como dice o como dijo en días pasados alguna periodista connotada de nuestro medio, parece que prefieren el calorcito del poder que el frío de la oposición. Y si quieren hacerlo, bien por ellos, pero no necesitan, es vil, es ruin, utilizar la figura de un líder nacional como Jorge Tuto Quiroga para justificar aquello. Quiero decirle al senador Branko Marinković que le gusta pensar qué hubiera pasado si Jorge Tuto Quiroga hubiera sido presidente. Quiero decirle que si Jorge Tuto Quiroga hubiera sido presidente, Evo Morales no estaría campeante como en el gobierno que él respalda. Evo Morales estuviera pagando ante la justicia o fuera del país. Si Jorge Tuto Quiroga fuera presidente, la constitución política del MAS, en lo inherente al modelo económico, ya se hubiera modificado. Y ya hubiéramos presentado, estos parlamentarios acá presentes, más de 40 leyes estructurales que estuvieran resolviendo el problema económico en nuestro país. Si Jorge Tuto Quiroga hubiera sido presidente, tengo la certeza de que el senador Branko Marinković no se hubiera alejado del presidente, no se hubiera alejado del gobierno y no se hubiera alejado de Libre. Y se hubiera ahorrado la vergonzosa actuación en las elecciones subnacionales en las que fue electoralmente vapuleado por el candidato del Partido Libre, J.P. Velasco. Hecho que parece que no termina de digerir y que ha demostrado que ese 5-6% pobrísimo que sacó electoralmente no le alcanzaba en ningún caso para ser senador. De él sí está demostrado que es senador gracias a la persona a quien ha atacado de manera ruin ayer, Jorge Tuto Quiroga. Respecto a lo declarado por el senador Ernesto Suárez, cuando dice: como demócratas nos hemos reunido y hemos definido apoyar lo bueno del gobierno, tratando también de justificar este penoso tránsito entre la oposición o desde la oposición al oficialismo. Yo quiero recordarles, ustedes cubren nuestras sesiones, pero quiero recordarles y recordarle a la gente, ¿sabes cuáles son las cosas buenas, entre comillas, que han apoyado? Han apoyado el voto de confianza y la no censura del exministro Medinaceli, cabeza del sector que dañó nuestros motores vendiéndonos gasolina basura. Otra de las cosas buenas que han apoyado es el voto de confianza y la no censura del ministro Oviedo, que le debe tantas respuestas a nuestro país. Desde maletas con supuestamente dinero, otras con oro, maderas en Chile, la inseguridad campante en el territorio de nuestro país, la no detención de Evo Morales teniendo órdenes de aprehensión. Otra de las cosas buenas que han apoyado, básicamente, es el presupuesto general del Estado. Un presupuesto general del Estado que prevé un inmanejable 9%, entre otras cosas, un inmanejable 9% de déficit fiscal. Cuando ellos en campaña respaldaban la propuesta de Jorge Tuto Quiroga, que decía que se iba a reducir el aparato burocrático del Estado, se iba a recortar el gasto público hasta llegar a un manejable 4%. Esas son las cosas buenas que han apoyado. Y tratan de justificar este... Quien habla de su experiencia solo conoce un motivo por el que un político define o decide iniciar este penoso camino de la oposición al oficialismo. Por ahí ellos conocen otro, o ustedes. Y tratan de justificar ese penoso tránsito a costa de Jorge Tuto Quiroga. Finalmente quiero decirles con absoluta claridad cuál es el mecanismo que nosotros tenemos como bancada de Libre para tomar decisiones que después son defendidas al interior de la Asamblea Legislativa, en las sesiones. Primero, tomamos naturalmente en cuenta el criterio, la opinión de nuestro líder nacional, gracias a quien todos nosotros y los dos que hablaron ayer son parlamentarios o somos parlamentarios. Después nos reunimos en bancada, discutimos entre nosotros y en algunos casos se tomarán decisiones o se han tomado decisiones por consenso. En otros casos habrán o han habido posiciones disidentes y en un ejercicio ampliamente democrático votamos y las minorías nos sometemos a las mayorías y esa es la posición que se defiende. Eso de querer hacer ver que llega una línea directa de Tuto Quiroga y no sé qué cosa. Mentira, falso. Ese es el mecanismo que nosotros tenemos para la toma de decisiones de bancada. En algún caso al parlamentario que habla, le ha tocado disentir con la opinión de la mayoría. He dejado expresada mi opinión, pero orgánicamente como corresponde, he actuado en consonancia con las decisiones de la bancada al interior de la sesión. Así que, repetirles, al senador Branko Marinković, al senador Ernesto Suárez, ambos se han reclamado ayer, dirigentes de demócratas, que hoy me decían, sería bueno que, si ustedes pueden corroborar esta información, que uno de los altos dirigentes demócratas ya hace algún tiempo es el jefe de gabinete del ministro de Educación. Me refiero a Gonzalo Barrientos. Es inocultable la relación que tienen desde hace algún tiempo. Un alta dirigente del Frente Revolucionario de Izquierda es parte de del directorio de una de las subsidiarias de ENDRE, ya desde hace algunos meses.
0: Bien, esa es la conferencia de prensa que hace instantes nada más han brindado justamente el diputado Guillermo Mendoza junto a diputados de el Partido Libre, que bueno, han respondido a diferentes declaraciones de los senadores como Branko Marinković y Ernesto Suárez, mostrando de frente la situación, cómo se manejan y bueno, lo que esto va a repercutir en la doble cara que tienen estos dos senadores.

se recuerda, ¿no? Branko Marinković quería ser hasta gobernador de Santa Cruz. Yo puedo asumir dos cargos, decía. Una forma de pensar bastante extraña. Bueno, vamos a continuar, son las 11:49, señoras y señores, seguimos con más éxitos, gracias a la audiencia que nos escucha en diferentes partes, como siempre, el Expreso de la Mañana.

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¿Qué tal la música? Excelente, ¿no es cierto? Así la pasamos súper bien acá en el Expreso. 12:17, estamos ya cerca del final de nuestro espacio, cumpliendo como siempre todos los días de 10 a 12:30. Bueno, quiero informarles de que usted ya ha debido ver en las diferentes redes sociales la suspensión de un senador, senador Condori, quien está muy molesto por esta actitud que ha tomado, bueno, sancionado, dice él, Nilton Condori,

Le decía, ¿no? Esta suspensión de este senador, esta autoridad que está respondiendo obviamente a diferentes declaraciones, esta sanción que viene por temas políticos, indica él. Temas políticos, netamente políticos. Y bueno, a todo esto se va refiriendo una jornada que el día de hoy recientemente se le ha confirmado, ¿no? Compara su situación que viene con el expresidente Evo Morales. Nilton Condori anunció el día de hoy jueves su intención de

seguir, dice, el camino político similar al de Evo Morales. Tras su suspensión de, bueno, en el Senado, esto ahora piensa en una candidatura. Como las elecciones generales previstas para el 2030. Es lo que está manifestando esta autoridad después de que se ha suspendido o se le suspendió, evocó al trayecto político del expresidente Evo Morales, quien fue expulsado también de la misma manera del Parlamento el 2002 tras ser acusado de sedición. Después de que emprendió la candidatura presidencial, esto que ha desembocado obviamente en su victoria electoral el 2005. Recordó bien el 2002 que el líder indígena Evo Morales ha sido expulsado de la asamblea parlamentaria, esto de los diputados en ese entonces. Después varios años en el otra vez el líder indígena aymara rebelde, dice, es suspendido por 8 meses. 8 meses, manifestó Condori a este tiempo también de compararse con el expresidente Evo Morales. Muy criticable esta actitud que él indica. Suspendido y ahora voy a regresar con fuerza y voy a seguir los mismos pasos del ex dirigente cocalero Evo Morales en ese entonces.

Bolivia. Bolivia que se está... que nos causa de verdad una gran molestia por todo lo que estamos viendo en redes sociales, cómo se maneja la situación de nuestro país, no mejora nada la situación, seguimos pataleando oxígeno en diferentes aspectos económicos y todo lo demás. Mientras que la primera autoridad también habla de cambios estructurales en yacimientos petrolíferos fiscales, otros sugieren que debería cerrarse yacimientos, debería cerrarse y dejar ya de pagar este tema de la subvención y abrir otra nueva institución con gente idónea, gente nueva, y dejar de estar buscando y escarbando donde ya sabemos que hay una corrupción profunda que simplemente velan por unos cuantos, mientras Bolivia va ahogándose en las filas y filas del transporte para poder conseguir el combustible. No mejora nada, absolutamente nada, la situación de acá hace un año. Seguimos pataleando, seguimos con el mismo problema.

Bueno, gente querida, nosotros ya con esta... con estas palabras estamos llegando a la parte final. Por su atención, mil gracias. Se los reencuentro el día de mañana. No se olvide, a partir de las 10 en punto en el Expreso de la Mañana a través de Radio Fama 89.5 en toda Cochabamba, señoras y señores. Radio Mega 90.7 en todo el Beni Norte de La Paz. Que tenga un excelente, buen provecho, a pasarla muy bien y que viva la festividad de la de Urcupiña, de la festividad de la Virgencita de Urcupiña, que nosotros vamos a estar ahí. Un abrazo, gracias, buen provecho. ¡Chao, Bolivia!

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0: 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Nos inspiran con su paciencia y nos recuerdan la historia con alegría. Sería injusto que como hijos o nietos olvidemos, abandonemos o marginemos a nuestros padres y abuelos. Las personas mayores deben vivir sus años dorados con dignidad, ilusión y motivación. 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

0: ¿Cómo están, amigos de La Paz y el país? Muy buenas tardes.
1: ¿Qué tal, amigos? ¿Cómo están? Buenas tardes.
0: En esta jornada corresponde formular algunas consideraciones en torno a la forma en la que se va a trabajar dentro de la Asamblea Legislativa Plurinacional, en torno a las iniciativas enviadas por el órgano ejecutivo en medio de la reciente aclaración del presidente Rodrigo Paz Pereira, quien afirmó que sus anteriores declaraciones fueron mal interpretadas y sostuvo: "Creo que el otro día me malinterpretaron. Yo respeto a los líderes políticos".
1: En este contexto, la Asamblea Legislativa trabaja en los proyectos de ley que ya inició al remitir el órgano ejecutivo, y se experimentan variaciones tras el envío del proyecto de ley de inversiones, aguardándose que también puedan llegar los otros proyectos de ley. Mientras tanto, desde el gobierno se busca establecer mecanismos de diálogo para su consideración.
0: El presidente Rodrigo Paz aclaró que ahora no pretende prescindir de los líderes políticos, como pudo interpretarse a partir de su discurso por la efeméride patria. Afirmó además que respeta a las organizaciones políticas y que en su momento deberá dialogar con ellas para presentar las leyes de reforma estructural que impulsa su administración.
1: Esta decisión introduce un elemento en la relación habitual entre el Ejecutivo y el Legislativo, tomando en cuenta que Paz Pereira también ha planteado que los parlamentarios deben recuperar el sentido de representación regional y departamental por encima de lo político para respaldar normas que consideren beneficiosas.
0: El bloque Libre emitió cuestionamientos hacia la postura gubernamental y los representantes de esta bancada señalaron que el rechazo inicial a las negociaciones políticas tradicionales podía debilitar el diálogo democrático en el Parlamento, aunque recientes criterios del presidente buscan despejar esas interpretaciones y remarcar que no existe una intención de cerrar los canales con los líderes políticos.
1: Las susceptibilidades crecen en los pasillos legislativos respecto a los métodos en que podrían aplicarse para obtener el voto de apoyo a las iniciativas del oficialismo. Por ello, diversos sectores cuestionan la existencia de mecanismos alternativos para lograr respaldo a favor de estos intereses gubernamentales.
0: Los legisladores de Libre exigen aplicaciones sobre la forma en la que se estructuran las mayorías para aprobar las normas, y se ha dado a conocer dudas sobre eventuales transacciones por debajo de la mesa que estarían circulando de manera constante entre los asambleístas y el gobierno, que procura demostrar que el respaldo a sus proyectos debe surgir del análisis y de los parlamentarios.
1: El oficialismo defiende la vía institucional como mecanismo de transparencia, y los voceros del gobierno afirman que los acuerdos deben centrarse en el contenido de las leyes y no en cuotas de poder, por lo que el presidente aclaró que no quiso ofender a los líderes políticos y que no puede dejar de dialogar.
0: Las bancadas minoritarias mantienen su postura de fiscalización estricta ante cada iniciativa legal, por lo que ha mencionado que el análisis de los contenidos de las normas puede prolongarse debido a la falta de consensos previos entre las fuerzas de representación parlamentaria. El procedimiento legislativo contempla el paso por comisiones y la posterior votación dentro de las plenarias de ambas cámaras, como así se establece en los reglamentos, por lo que deberá trabajar en ese contexto, considerando además el llamado del presidente a que los legisladores ejerzan su representación regional al votar.
1: Se dijo que los siguientes proyectos de ley del Ejecutivo medirán la solidez de los acuerdos institucionales y el resultado de las votaciones definirá el rumbo de la labor legislativa en un escenario bastante complejo, aunque ahora marcado por la aclaración presidencial de que existe disposición para dialogar con los líderes políticos y la necesidad de construir respaldos para las reformas que pretende impulsar el gobierno.
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0: Una de la tarde, 7 minutos.
1: Ministro de Gobierno destaca lanzamiento del Plan Frontera Segura en Guayra, Merimbeni.
3: Este Plan de Fronteras Seguras es un componente más de lo que ha sido un eje matriz de la gestión del Ministerio de Gobierno por instrucción del presidente Rodrigo Paz Pereira. En el marco de la política de Bolivia al mundo y el mundo en Bolivia, es que nosotros desde el primer día de la gestión hemos vuelto a conectar el país con diferentes organismos, agencias policiales, de inteligencia de todo el mundo. Me estoy refiriendo a los Estados Unidos con la DEA, a la Unión Europea, a España, a países como el Brasil. Con Chile tenemos una unidad que ya está funcionando pues a nivel de las máximas instancias de las policías, que se llama RAMPOL. Estamos trabajando también en el incremento del intercambio de información y de tecnología con diferentes países. En este marco, lo duro, lo álgido y lo peligroso es la relación que tenemos en diferentes puntos fronterizos con el Brasil, donde estamos empezando a desarrollar este proyecto Fronteras Seguras, que después se va a extender a otros países.
0: Valoraciones que compartió con Panamericana el ministro de Gobierno Marco Antonio Oviedo en torno al lanzamiento del ambicioso plan Frontera Segura en Guayana, Merín, Beni, con la presencia de autoridades nacionales y brasileñas. Según explicó la autoridad, el gobierno tiene como objetivo combatir a las organizaciones delictivas vinculadas al narcoterrorismo con recursos humanos y logísticos de forma permanente. Además, anticipó que el plan se extenderá a otras zonas próximamente.
3: El objetivo efectivamente es de instalar, y en eso estamos trabajando, la policía con unidades de élites con carácter permanente. ¿Por qué se daba? Que habían este tipo de incidentes, de crímenes, de narcotráfico en las fronteras, se instalaban los operativos, iban los operativos, pero después tienen que retornar a sus bases los policías. El objetivo del plan Fronteras Seguras es de ir instalando poco a poco unidades policiales de alta especialidad con efectivos de la policía que estén con carácter permanente en los lugares conflictivos. Estamos viajando precisamente con el ministro de Relaciones Exteriores a Guayana Merín, porque efectivamente en lo que hemos venido trabajando es de la instalación de una oficina de la Policía Federal en Bolivia, concretamente acá en la ciudad de La Paz, pero también una instalación de oficinas permanentes de nuestra policía en el Brasil, porque estas operaciones que estamos lanzando ahora son de carácter binacional.
0: Finalmente, el titular de gobierno proporcionó detalles de la intensa agenda que desarrollará el jefe de Estado en el departamento del Beni con importantes proyecciones de beneficio social.
3: El presidente está yendo, aparte de dar inicio al plan de fronteras seguras, está yendo a entregar la interconexión eléctrica en el noroeste y la firma del acuerdo, ¿no es cierto?, que es un financiamiento que se ha hecho desde el Ministerio de Energía e Hidrocarburos de 204 millones de dólares. Imagínense, este va a ser un anhelo muy esperado por las regiones de Pando y Beni. Van a estar los gobernadores. Un anhelo largamente esperado por dos departamentos como son el Beni y Pando. Van a estar los gobernadores, van a estar los de las bandadas de asambleístas, diputados y senadores, van a venir autoridades brasileras del más alto nivel, pero a la vez también se está entregando ya el diseño final, ya cuenta con el financiamiento correspondiente, el acceso al puente binacional que va a cambiar la historia económica del Beni. Y también el presidente va a entregar títulos del INRA. Entonces es una agenda extensa, intensa, que va a tener nuestro presidente.
0: Una de la tarde, 12 minutos. Titular de Obras Públicas resalta la entrega de rutas que integran el Corredor del Sur. A través de Panamericana, el ministro de Obras Públicas, Mauricio Zamora, destacó la visión del gobierno para la integración caminera con la entrega de la ruta Acheral-Choere, fundamental para el departamento de Tarija y la región del Chaco.
4: Bueno, ayer un gran día con el presidente, se cumplió un sueño, ¿no? Ahí justo en el discurso yo decía de que ya los sueños ya se hacen realidad. Esto era un anhelo de todos los tarijeños, de cómo se conecta Tarija con el Chaco. Esta ruta es muy importante, 20 kilómetros, una inversión de más de 260 millones de bolivianos, y se cumple este anhelo de los tarijeños de interconexión, pero va más allá de solo conectar Tarija con el Chaco. Esto es parte del corredor bioceánico del sur que nos une a lo que es el Paraguay y la Argentina. Pero no solo eso, entregamos una ruta, estamos viendo el tema de rehabilitación de canaletas entre ríos y también otra cosa que nuestro presidente hizo realidad, que nadie se animó en tantos años, es hacer el decreto supremo para el túnel del Aguaragüe. Ya con el túnel del Aguaragüe que estamos analizando, se terminan los estudios y con el túnel del Aguaragüe ya se completa la conexión con el Chaco. Entonces, en esta gestión que ya estamos ya en el tema de entrega de obras, estamos haciendo la realidad de todos estos anhelos de la población boliviana, ¿no?
1: La autoridad amplió información sobre los planes gubernamentales para reforzar rutas comerciales y productivas en los denominados Corredor del Sur y Corredor Amazónico.
4: Tenemos un plan que ya lo trabajamos junto al presidente, esto lo hago yo con él. Estamos con un tramo que nos falta, que es las carreras Hornillos, y ya vamos a lanzar una carretera muy importante que es Uyuni Hito 90. Entonces estamos completando ya todo el Corredor del Sur, pero también estamos trabajando con el Corredor Amazónico. Estamos trabajando con Extrema, es kilómetro 19, Extrema, que ya nos lleva a la frontera con el Perú, y allá

0: Finalmente, el ministro Zamora ponderó las proyecciones en relación al ansiado puente que conectará Guayaramerín y Guajaramerín, con financiamiento del gobierno de Brasil y obras de acceso por parte del Estado boliviano.
1: Que ayer estuvimos en el sur de Bolivia, ahora nos vamos a Guayaramerín. Ahí tenemos el tema de que cuando estuvimos con el presidente Lula, hablamos del puente que une Guayaramerín con Guajaramerín. Ese puente lo financia el 100% el gobierno de Brasil, pero con la condición de que Bolivia haga los accesos. Entonces, la gran noticia es que hoy firmamos con el presidente el inicio de los estudios, que los estudios van a permitir saber cuánto cuesta esos accesos y proceder al financiamiento. Entonces, esto es una gran noticia porque el puente ya inicia la construcción y como gobierno boliviano ya nos dedicamos a lo que son los accesos. Esto va a permitir esta conexión que yo te hablaba, que se une a lo que es Extrema Kilómetro 19 y es parte de lo que es este corredor amazónico, que va a permitir que toda esa carga que hay en el Brasil, ¿no?, toda esta zona muy productiva, tenga una forma de pasar por nuestro país para llegar al Perú. Entonces, esto va a generar gran impacto económico para lo que es los bolivianos.
0: Una de la tarde, 16 minutos.
2: Senador Nilton Condori es suspendido por 8 meses por la Comisión de Ética. Afirma que su situación es similar a la que vivió Evo Morales.
0: En las últimas horas se ha conocido la determinación de la Comisión de Ética al interior de la Cámara de Senadores acerca de la suspensión por 8 meses al senador Nilton Condori, supuestamente por agravios que emitió contra los propios legisladores, aunque también existen otros 2 procesos en curso.
2: Consultado sobre este tema, el mismo Nilton Condori considera que no hizo nada grave y dijo que no es novedoso, tomando en cuenta la postura de la actual composición del legislativo. Además, comparó su situación a la que sufrió años anteriores, cuando en esa ocasión se procedió con la expulsión de Evo Morales.
3: Sí, fue uno de los procesos. Segundo viene uno del externo, del exdirector departamental, que no ameritaba, pero por temas políticos han admitido. Y el tercero es de terrorismo.
4: Los 53 días de paro.
3: Es lo que indica. Entonces, espero que más adelante ya lo materialice mi expulsión, ¿no? Pero no es nada novedoso. Mira, en el pleno escenario democrático, en 2002 expulsan a Evo Morales. Es un líder indígena de identidad cultural quechua. Mira, ahora en 2026 suspenden y posiblemente me van a expulsar. Otro líder aymara, indígena también, un rebelde, ¿no?, que piensa y que quiere cambiar Bolivia, que quiere acabar con esa casta élite política que vive de la política. O mi planteamiento, tal vez muy exagerado, que hay que fusilar a los ladrones.
0: En caso de retornar al legislativo, pues también hay la posibilidad de una expulsión. Nilton Condori ha puntualizado las tareas que va a desarrollar sobre la base de 2 escenarios.
3: Hay 2 escenarios. Primer escenario es, si es que retorno de 8 meses, reanudaré nuevamente lo que prometí al pueblo boliviano, realizar referéndum. El pueblo va a decidir si reducen o no se reducen el sueldo. Y en caso materializan mi expulsión, volveré pues, al magisterio. Yo soy profesor y compulsaré como corresponde. Ahora creo que ya me compulsé al año, en enero, febrero, compulsaré y ejerceré pues, mi profesión. Pero independientemente, tengo una tarea muy grande. Entraré a las organizaciones sociales para socializar que es necesario y es urgente construir otro modelo de sociedad. Erigir una nueva Bolivia. Eso va a ser mi ambición grande, ¿no? Transformar Bolivia. Eso creo que es mi delito también para esta clase política.
0: De su lado, y respecto a la determinación de la Comisión de Ética referente a Condori, la diputada de Libre, Susana Campos, elogió la determinación asumida, pues se debe sentar un precedente para evitar que haya un inadecuado comportamiento, dice, de los legisladores.
5: No se debe permitir estos actos de violencia, de agresividad de ningún diputado ni senador.

0: que ser, este tiene que ser como ejemplo para que todos los diputados y senadores en esta Cámara, con la investidura que tenemos, sea en un marco de respeto del uno al otro. Además, Bolivia así necesita. Por eso ha habido este cambio, para que los diputados y los senadores siempre actúen en el marco del reglamento de debates y el respeto a la constitución política del Estado.
1: Una de la tarde, 20 minutos.
2: Presentan proyecto de ley para ejercer mayor control a la ayuda y donaciones internacionales.
1: La senadora chuquisaqueña Fátima Dávila hizo conocer que ha presentado un proyecto de ley que busca ejercer un mayor control de todos los insumos que llegan al país en calidad de cooperación y de donación, tomando en cuenta que hubo denuncias de desvío.
2: Además, existen muchas trabas en la canalización y la posibilidad de que las donaciones lleguen a las personas que sí lo requieren, dice la senadora Fátima Dávila.
3: Da muchas trabas al tema de las donaciones y cooperación internacional que nosotros queremos eliminar precisamente con este proyecto de ley. Este proyecto de ley además crea una ventanilla única. Actualmente sabemos que necesitan ir a ministerios, viceministerios, ir al consulado, el tema del decreto supremo que puede tardar entre 3 y 6 meses de acuerdo al tiempo en el cual se presenta, en fin. Y eso lo que evita también es no realizar un control oportuno. Por eso también habían algunas denuncias de estos 50 días que indicaban, ¿no?, que las donaciones recibidas no habían llegado a las personas que más lo necesitaban y no se sabe dónde están. Lo mismo está ocurriendo, algo similar con respecto a las donaciones es en Santa Cruz. Sabemos que hay un carro bombero, pero no sale de aduana y precisamente es por esas trabas.
1: A decir de la legisladora, su proyecto de ley ha sido socializado y tiene el apoyo correspondiente de varios de sus colegas en la perspectiva de viabilizar la aprobación de la norma.
3: Sí, hemos socializado con algunas colegas. Como es un tema impositivo y yo soy parte del Senado, colegas mías de diputados aquí están, ¿no? Y ya las firmas de ellas que me están acompañando en la presentación de este proyecto de ley. También he formado mesas de trabajo en la cual van a participar también las entidades nacionales como Servicios Internos Nacionales, porque estamos hablando también de exenciones tributarias y también de generar incentivos tributarios, porque no estamos siendo al nivel únicamente internacional, sino también a los corazones solidarios a nivel nacional.
1: Trece horas, 23 minutos.
2: Desde el CIREMU formó unas aclaraciones sobre situación de la empresa La Paz Limpia y trabajadores en protesta.
1: En contacto con Panamericana, el director del Sistema de Regulación y Supervisión Municipal de La Paz, CIREMU, Leonardo Blanco, se refirió a la continuidad de las protestas por parte de trabajadores del Servicio de Aseo Urbano, que exigen un ajuste de precios acorde a la realidad nacional.
2: Según clarificó, no hay incumplimiento de pagos. Se ha gestionado prioridad en la provisión de diésel para el sector por medio de YPFB. Y por otra parte aclara que la situación contractual de los obreros corresponde a la empresa La Paz Limpia.
4: Respecto a lo que significa los pagos, contractualmente se han cumplido con todos los pagos. Es más, tenemos actualmente una situación que nos genere dentro de los plazos una deuda actual. Respecto a lo que es el combustible, se han realizado todas las gestiones, inicialmente con yacimientos, petrolíferos fiscales, y se ha hecho una priorización, se ha gestionado la priorización para la dotación de diésel a vehículos del servicio de recojo de basura. Hemos garantizado la dotación del combustible que necesita La Paz Limpia en este caso. La relación que tienen los obreros es con la empresa La Paz Limpia. Nosotros no entramos en esa situación. Para aclarar que la empresa tiene un estado contractual y obviamente todas las faltas que se identifiquen, todas estas infracciones que se levanten, van a ser sancionadas conforme a la tabla de penalidades que está establecido en el contrato que se ha firmado con la empresa.
1: El ingeniero Blanco insistió además en que el acúmulo de basura en algunas zonas de La Paz es preocupante, por lo que reiteró el llamado al diálogo y dio cuenta de una nueva invitación a un encuentro que se remitió durante esta jornada.
4: Porque nosotros sí hemos estado haciendo los esfuerzos para dar cumplimiento a todo lo que significa este ajuste de precios que se está reclamando, y hemos solicitado en reiteradas ocasiones a través de la formalidad con notas usadas tanto a la provincia como a la Trébol, para poder contar con información que nos permita no iniciar este proceso, sino continuar, porque ya habíamos iniciado el proceso y obviamente estábamos a la espera de información que se les ha solicitado para poder concluir este ajuste de precios. Evidentemente es una situación muy, muy preocupante, y nosotros sí estamos preveyendo realizar, digamos, algún tipo de acciones en lo que significa, digamos, poder aliviar el recojo de estos sectores que están más afectados. Nosotros estamos prestos para poder reunirnos. Es más, el día de hoy hemos cursado invitaciones para poder reiniciar este proceso de ajuste de precios.
1: Una de la tarde, 26 minutos.
2: Panamericana recibirá el premio Yimani Internacional 2026 por su aporte a la radiodifusión boliviana.
1: En visita a nuestros estudios, el director ejecutivo de los prestigiosos premios Yimani Internacional, Franklin Ríos, informó con agrado que Radio Panamericana será distinguida en esta gestión por su indiscutible aporte a la radiodifusión boliviana durante ya 54 años.
2: Destacó el esfuerzo de la institución, que entrega anualmente galardones a empresas públicas y privadas, emprendedores, medios de comunicación, personalidades y artistas que contribuyen al desarrollo social, humano, cultural, económico y productivo de Bolivia y de Latinoamérica.
5: El premio Yimani es uno de los reconocimientos más importantes e institucionalizados del país. Reconoce las trayectorias de los que aportan en el ámbito social, cultural, económico de nuestro país y de Latinoamérica. Se arma un cuerpo colegiado en la cual se selecciona tanto de los que se han postulado a través de nuestra convocatoria, pero de diferentes trayectorias, como es Radio Panamericana, ¿no? 54 años que realmente hemos... Creo que se ha vivido toda la historia de Bolivia, ¿no? Bastantes hitos importantes que han atravesado.
1: A su vez, el gerente general de los premios, Javier García, resaltó la trayectoria de Panamericana y su compromiso de servicio al país, a tiempo de ampliar detalles sobre el evento protocolar que se realizará el jueves 20 de agosto en el campo ferial Chuquiago Marca en La Paz.
6: Precisamente creo que la trayectoria, la vigencia y ser la radio bandera de Bolivia no amerita, que es más, el comité de selección no tardó nada en hablar de que Panamericana tenga este reconocimiento que se va a llevar a cabo este jueves 20 en uno de los lugares más amplios que tiene en cuanto a recepción y congregación de gente, como es el salón auditorio que es el Yimani en la feria de él. En el campo ferial de Chuquiago Marca. Uh-huh. Así que Panamericana se merece este reconocimiento a esa radiodifusión permanente y constante y ante todo responsable, disciplinada, y podría seguir acotando cuantas cosas que se sigue convirtiendo, claro, en esa gran escuela para la radiodifusión.
1: Ministro de Defensa, tras foro contra cárteles, dice Bolivia no será tierra libre para las mafias.
2: Luego de participar del foro Coalición contra Cárteles en América, A3C, el ministro de Defensa, Ernesto Justiniano, aseguró que Bolivia asumirá una posición firme contra el narcotráfico y no permitirá que sea tierra libre para las mafias. En las últimas semanas, la ola de crímenes en el oriente boliviano constató la presencia de cárteles brasileños que se disputan las rutas del narcotráfico en el territorio boliviano.
1: La autoridad afirmó que el crimen organizado opera como un sistema regional que se combina con rutas, financiamiento ilícito, corrupción, tecnología y además violencia. Por eso la respuesta debe ser coordinada entre los países del continente.
2: Frente al narcotráfico, el narcoterrorismo y las redes criminales transnacionales, no hay espacio para respuestas débiles, dispersas o meramente declarativas. Bolivia no será tierra libre para las mafias, advirtió Justiniano en un mensaje a través de sus redes sociales.
1: Durante el encuentro, en el que también participaron el secretario de Defensa de los Estados Unidos y el comandante del Comando Sur, general Francisco Donovan, se acordó impulsar planes de acción grupos de trabajo y mecanismos permanentes de evaluación para combatir a los cárteles. Finalmente, Justiniano resaltó que a Bolivia le interesa fortalecer el control de las fronteras, el espacio aéreo, los ríos y la infraestructura crítica, además de mejorar la inteligencia financiera, la ciberdefensa y la fiscalización de sustancias controladas y precursores químicos.
2: Así finalizamos este bloque de información. Gracias, amigos, por la sintonía.
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1: ¿Qué tal, amigos? Buenas tardes. Vamos a iniciar el Microconcierto Panamericano de este jueves. En la apertura del programa disfrutaremos de la obertura de la famosa opereta El Barón Gitano de Johann Strauss, obra estrenada el 24 de octubre de 1885. Estará en la interpretación la Orquesta Filarmónica de Viena bajo dirección de Daniel Barenboim.

El maestro Daniel Barenboim ha dirigido a la Orquesta Filarmónica de Viena en la ejecución de la obertura de El Barón Gitano perteneciente a Johann Strauss. El maestro Philip Glass nació en Baltimore, Maryland, el 31 de enero de 1937. Es autor del conocido estudio número uno que escuchamos enseguida, a cargo del pianista Fausto Bongelli.

Fausto Bongelli acaba de interpretar en piano Estudio número 1 de Philip Glass. El compositor italiano Vincenzo Bellini fue uno de los máximos representantes de la era del bel canto de principios del siglo XIX. De su catálogo, seleccionamos el concierto para oboe en mi sostenido mayor, que interpretará enseguida la Orquesta Ensemble de Berlín bajo dirección de Christopher Hartmann.

La orquesta Ensemble de Berlín, conducida por Christopher Hartmann, acaba de interpretar concierto para oboe en mi sostenido mayor de la composición de Bellini. Ha finalizado el microconcierto panamericano del jueves. Microconcierto en Panamericana. Gracias por la atención. Hasta la próxima.

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Un privilegio enorme estar junto a todos ustedes, surcos bolivianos de Panamericana para Bolivia y el mundo entero. Esther Marisol, una tonada tradicional bien chapaca, por cierto, para la iniciación de surcos bolivianos en esta jornada de jueves con voces femeninas. Compartiremos precisamente la misa.

Es una tonada bien chapaca que nos da pie, por supuesto, para compartir las producciones de Discolandia. Reiteramos hoy con voces femeninas. Y una canción de Teodoro Barrientos, la composición, la voz de Esther Marisol. Sin ti. Acá en Surcos Bolivianos de Panamericana para Bolivia y el mundo entero. Un placer enorme estar compartiendo ya la música diversa que tenemos en Bolivia.

0: Esther Marisol es parte del catálogo Discolandia y compartimos con el siguiente.
1: Señor locutor, ¿quiere hacerme el favor de decirme qué horas son?
2: Son las 2:10.

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0: Como bien lo indica la Biblia, en los ancianos está la ciencia y en la larga edad la inteligencia. Conforme las personas van transitando por esta vida y los años se van acumulando, se adquiere algo que de otra forma es poco probable obtener: sabiduría. Las generaciones jóvenes deben acercarse a los mayores para escuchar con humildad la voz del conocimiento y la experiencia. 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Nos inspiran con su paciencia y nos recuerdan la historia con alegría. Sería injusto que como hijos o nietos olvidemos, abandonemos o marginemos a nuestros padres y abuelos. Las personas mayores deben vivir sus años dorados con dignidad, ilusión y motivación. Le habla Sixto Porras de Enfoque a la Familia.
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1: Como bien lo indica la Biblia, en los ancianos está la ciencia y en la larga edad la inteligencia. Conforme las personas van transitando por esta vida y los años se van acumulando, se adquiere algo que de otra forma es poco probable obtener: sabiduría. Las generaciones jóvenes deben acercarse a los mayores para escuchar con humildad la voz del conocimiento y la experiencia. Es por los años recorridos que encontramos en ellos consejo, guía y orientación. Nos inspiran con su paciencia y nos recuerdan la historia con alegría. Sería injusto que como hijos o nietos olvidemos, abandonemos o marginemos a nuestros padres y abuelos. Las personas mayores deben vivir sus años dorados con dignidad, ilusión y motivación. Le habla Sixto Porras de Enfoque a la Familia.
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3: Son las 6:50.

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2: Son las 7:32.

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